distribuirla dentro de estos 120 minutos, estas dos horas que vamos a tener este día viernes, amigos míos. Así que hasta las 23 horas pasadito, las 23 horas generalmente nos pasamos de la hora aquí en Radio Colección, pero es con un único fin, de que tú puedas escuchar tus canciones, tu música y hacer vibrar tus sentidos. Amigos míos, soy Carlos Arias y gracias por estar ahí. Ya comenzamos a calentar motores porque hoy es viernes. Y tu cuerpo también lo sabe, señoras y señores. Aquí está Blondie y esta canción que se llama María. 80s, 90s y más. Bienvenidos.

Estamos comenzando, mis queridos amigos, en los 80s, 90s y más de tu radio colección. Aquí en esta parte donde comenzamos a entregar música, los beats. Comenzamos a comentar también temas, situaciones, vida que inspiró al autor o el cantante de cada canción en hacer toda esta historia que se remonta y le ponen notas musicales y nos lleva a bailar, a pensar, a disfrutar o a recordar finalmente de estas canciones maravillosas que tenemos y que formamos y que hacemos esta grilla, esta pauta musical para entregársela a cada uno de ustedes, mis queridísimos amigos, en este día viernes hasta las 23, dos horas con muy buena música. Oye, el tema que vamos a programar en este preciso instante lo trae 49RS. Bueno, te cuento un poquito que fue una banda italiana de Italo House y también Eurodance. Estaba formada por el DJ Gianfranco Bortolotti y la vocalista Dawn Mitchell. Sus mayores éxitos fueron precisamente uno que vamos a programar para ti, Touch Me y Don't You Love Me, siendo ambos número uno en 1990. Bueno, Touch Me se basó también en el sample Rock and Lot de Aretha Franklin y Don't You Love Me asimismo se basó en un sample de la canción Don't You Want Me de Jody Butler. 80s, 90s y más. Soy Carlos Arias y gracias por estar ahí.

Queridísimos amigos, es música para darnos un gusto, un refrescón en cuanto a lo que ocurrió allá por los años 80, 90, cuando escuchábamos estas canciones, bailábamos con estas canciones y nos emocionábamos también como ahora con estas canciones, mis queridísimos amigos. Bueno, la siguiente canción la trae Bonnie M, amigos míos, y fue un sencillo que se lanzó el año 1980. Esta banda alemana que causó también estragos con varios exitazos. Bueno, de la mano, hijos del gran productor Frank Farian. Alemania se hace presente con Bonnie M y esta canción que se llama Margarita Felicidad de los 80s, 90s y más.

No sé si recuerdan, pero este era el grupo de cantantes muy... bueno, él es corpulo. Bueno, tenía buena facha el gallo. Mucho músculo. Les pasa a veces que no pueden... Como que se atrofia un poco ahí esa cosa que se llama neurona. Corpulento. Y chicas... preciosas, con cintura y una cara maravillosa, bonita, que bailaban y bailaban y bailaban. Y estaban una hora, dos horas en el escenario, pero lo dejaban todo en realidad. Después la entrevista era como si se hubiesen pegado una caminata a comprar un chicle a la esquina, una cosa así. Oye, pero de eso se tratan estas canciones, de eso se trata el programa que tenemos para ustedes, amigos míos, los 80s, 90s y más. Y también para hablar de cada una de las cosas que han ido pasando en cuanto a las canciones que nosotros vamos entregándoles a ustedes y programando. Por ejemplo, la canción que viene a continuación se llama Never Be The Same, del grupo Breakfast Club, que significa el impacto emocional de una ruptura amorosa. Y que es tan profundo que cambia a la persona de manera irreversible. Bueno, la letra de esta canción dificulta un poquito el volver a ser el mismo después de haber experimentado una ruptura, aunque la persona puede seguir adelante y adaptarse. En otras palabras, la canción habla de cómo una ruptura puede dejar una huella imborrable en la vida de una persona, tanto en sus sentimientos como en su manera de ver el mundo. Se reconoce la nostalgia y la resignación de que, a pesar de la adaptación y el paso del tiempo, la persona nunca volverá a ser la misma que era antes de la ruptura. Como dicen siempre, cuando ya un vaso o un vidrio se quiebra, jamás, jamás de los jamases, y no existe aquel pegamento que pueda volver a unir y dejarlo intacto. Nos quedamos con Breakfast Club. Never be the same. Nunca se puede ser el mismo o volver a ser el mismo. 80s, 90s y más. Soy Carlos Arias. Gracias por estar ahí.

el amor se rompe, ya nada vuelve a ser lo mismo. Never be the same con Breakfast Club, aquí en los 80s, 90s y más de tu radio colección. En cambio, Bryan Ferry nos viene a contar que el baile no puede parar con esta canción que se llama Don't Stop the Dance, aquí en los 80s, 90s y más de tu gran radio colección, amigos y amigas.

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Seguimos fabricando experiencias aquí en tu radio colección, amigo mío, amiga mía, aquí por supuesto, con la música de los 80s, 90s y más, música que escribe historias y que también te lleva al pasado de una muy buena forma y recordando ciertas cosas que es bueno ahí atesorarlas, guardarlas, quererlas y emocionarse con estas canciones y recordando, como siempre lo decimos, aquella cantidad de vida que quedó atrás, claro, con estas canciones. Mira, estaba pensando muchas cosas y me voy hacia lo que es la naturaleza humana, recordando ciertas cosas, contando y basándome también en el hoy, disfrutando de algo especial, disfrutando de algo en familia, disfrutando de algo que da precisamente en el punto, en el clavo, para recordar canciones por aquellos momentos vividos. Estamos en eso, estamos en los 80s, 90s y más. Vamos a escuchar a Lady de Lionel Richie con esta historia que monta desde una mujer de nobleza, belleza y especial importancia para el cantante Lionel Richie y esta canción que se llama Lady. En los 80s, 90s y más de colección.

muy buena onda para disfrutarlo en familia, amigos míos, y con los amigos también que están viviendo en estas nobles tierras en la región de la Araucanía, en este sur de Chile, aprovechando también lo que es cada una de las reuniones que hacemos en algún cumpleaños o alguna fecha importante, que hacemos participar a toda la gente que también se une a este festejo. Tal vez hay un cumpleaños, como dije antes. Y para ello, la mejor música, obviamente, desde los 80s, 90s y más. Aquí está Cuba con los Gibson Brothers.

música que te gusta a través del 95.7, 98.1 y también a través de lo que es internet, la música digitalizada en colección para todos nuestros queridísimos amigos que están disfrutando de este fin de semana maravilloso en compañía de la familia, en compañía de quienes hoy día también, amigos míos, festejan algo importante, como les decía anteriormente, y para la gente que también llega recién a escuchar este programa que es especialmente dedicado para todos ustedes. Amigos míos, vamos a ir con un poquito de rock a esta hora porque vamos a traer a este grupo que se llama Def Leppard, ¿lo recuerdan? Con esta canción que se llama Hysteria. Esta canción tiene una sensación de emoción, excitación y a veces un sentimiento de descontrol que se siente cuando uno está cerca de alguien que le interesa. Es el cosquillo en la guatita, eso que se da siempre cuando hay algún interés en estar con aquella persona. En la canción se utiliza el término histeria para describir la intensidad de los sentimientos amorosos y la euforia que se experimenta al estar cerca de la persona amada. ¡Qué pasión! ¡Qué amor se vive! Recordando los 80s, 90s y más que tenemos guardado, que tenemos programado para cada uno de ustedes y que vamos haciendo, vamos sacando cada uno de estos exitazos. Nos quedamos entonces con Def Leppard y esta canción que se llama Hysteria, aquí en los 80s, 90s y más de tu radio colección. Soy Carlos Arias. Gracias

Amigos míos, son los oldies, son nuevas experiencias que vivimos con estos 80s, 90s y más, que repetimos, que programamos para ustedes en el día viernes y estamos para compartir toda esta buena onda. Quedamos con Toto y esta canción que se llama Hot

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2: Vamos, cerraron.
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amigos míos, comenzamos el tercer bloque de esta noche. Son los 80s, 90s y más de tu radio colección. Aquí está la Flavor con Manolek en colección.

Ahí estaba la canción Manon Lake con estos grandes artistas de la música que se llaman La Flavor. Oye, amigos, amigas que están en la sintonía de la radio y obviamente que están compartiendo con nosotros aquí en la Radio Colección en el 95.7 y 98.1. Contarles que la canción Don't You Want Me de Human Lee es una balada de synth-pop que explora la dinámica de una relación que se ha vuelto complicada. Bueno, ¿por qué les comento esto? Porque las canciones en inglés cuentan lo mismo que una canción en castellano y que nosotros la escuchamos en la radio, ¿cierto? Pero nos complicábamos antes mucho más porque, bueno, las barreras estas del inglés, del idioma, eran un poquito más altas. Hoy día tú traduces y sabes lo que significa cada una de las letras, pero en aquel tiempo no era posible. Y hoy día, como estamos en los 80, 90 y más, aprovechamos estas herramientas para poder comentarles a ustedes qué es lo que significa cada una de las canciones. Y bueno, claro, el hombre, aparentemente, volviendo al tema, siente que está en desventaja en la relación y busca saber si su pareja lo quiere o... Mientras que la mujer cuestiona su papel y su posición en la relación. Estamos hablando de la canción Don't You Want Me de Human Lee. La letra describe un conflicto de poder y dependencia dentro de la relación, donde el hombre se siente manipulado por la mujer y busca una confirmación de su amor, mientras que la mujer se cuestiona si el hombre la aprecia y si él la quiere realmente. Don't You Want Me, no me quieres, en Colección 80.

con ¿Aún me quieres? Era la pregunta. Queridísimos amigos, les vamos a dejar con Duran Duran y esta canción que se llama A View to a Kill, en la mira de los asesinos. Lanzada en 1985. Es la canción principal de la película de James Bond del mismo nombre. Su significado se enfoca en la intriga, el peligro y el romance propios de la franquicia. 80s, 90s y más. Soy Carlos Arias y gracias por estar ahí.

Ahí estamos, esta tremenda gran obra de Duran Duran con A View to a Kill. Y esta canción que fue el soundtrack de una de las tantas películas de James Bond, El Agente 007. Estamos en los 80, 90 y más, amigos míos, entregándote información, canciones, para que estés también ahí al tanto de lo que pasó el año 80, 90 y más, y sigues bailando estas canciones. Es lo encuentro extraordinario. Bueno, te sigo comentando, te sigo hablando, te sigo descifrando un poquito lo que significan las canciones y también qué es lo que se inspiró el cantante, el productor, el autor de esta canción para, y los arreglos musicales, en fin, para hacer todo este tipo de cosas. Nuestro siguiente invitado es The Gap Band. ¿Lo recuerdan? Oh, buenísimo. Aquí se vino todo el peso pesado, hombre, por Dios, la maquinaria pesada. La canción Burn and Rubber on Me, que significa quemando goma, The Gap Band. Aunque no tiene un significado explícito sobre quemar goma, literalmente podría interpretarse como una metáfora de una relación intensa y apasionada, quizás con un toque de desafío o rebeldía. Bueno, la canción en general podría interpretarse también como una celebración de la sensualidad y la sexualidad, con letras que sugieren un deseo y una atracción fuertes entre dos personas. ¿Qué te parece? Vamos con Gap Band y esta canción que se llama

Son los 80s, 90s y más, amigos míos, de tu radio colección. Esta canción es una profunda reflexión sobre la dualidad de la humanidad, la traición y la lucha interna. Here's a Run Ring de Mark Almond, aquí en tu radio colección, 80s, 90s y más. De

las lágrimas corren en círculos. Tears Run Ring, Mark Almond. Y con este amigo hacemos un tercer cafecito de la noche. Volvemos de inmediato en Colección 80s 90s más.

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3: ¿Estamos listos o no?
4: Ready or not, aquí está Hypnotic.

significar esto que estábamos diciéndole a ustedes, amigos míos, a través de el 95.7 Curacautín, 98.1 en la frecuencia modulada de Lonquimay. Muchas felicidades para la gente que hoy día está conectadita. Este día viernes, todo el mundo lo sabe y nuestro cuerpo está feliz y contento porque es día viernes. Señoras y señores, saludando a todo el mundo que se encuentra en distintos lugares geográficos de esta comuna maravillosa, de esta región, de este país hermoso llamado Chile y también, bueno, el mundo. Idem, además, queridos y queridas amigas. Oye, vamos a seguir con otro tema que es también y tuvo muy, muy, muy especial aceptación en las radios y también en las discotecas y nosotros mismos quienes siempre hablamos del mismo tema como para bailar. Porque, ¿dónde íbamos? ¿A qué íbamos a las discos? ¿O qué escuchábamos de los programas estos que presentaban los mejores éxitos de los 80 en aquel tiempo? ¿O de los 90 en aquel tiempo? ¿O qué es lo que hacemos cuando escuchamos nuestro iPhone, nuestro compu, nuestro laptop o algo que sea digital y que esté cargándose ahí en la onda digital? Porque ya básicamente no podemos decir que vamos a escuchar nuestro 3 en 1 o nuestra boombox o lo que sea a través del aire. No, escuchamos radios, escuchamos compilaciones digitalmente. Aquí estamos con...

Somos los 80s, 90s y más, amigos míos, de una muy buena radio como es Colección 95.7 Curacautín, 98.1 en Long Island. Ahora vamos a ir a vivir a América. James Brown con esta canción.

míos, estamos en los 80s, 90s y más de tu radio colección. En el 95.7, ya sabes, en Curacautín y también en Lucky Mind en el 98.1 y todas estas zonas maravillosas que hacen el todo de esta región extensa, novena región. Bueno, la provincia es Malleco, donde estamos nosotros. Bueno, estamos hilando un poco más fino. Amigos míos, soy Carlos Arias y gracias por estar ahí este día viernes escuchando música que te gusta, música de los 80, música de los 90 y también alguna cosita extra por ahí que podamos programar también que se acerque un poco más a lo que estamos viviendo o los tiempos que estamos viviendo. Amigos míos, nuestro siguiente invitado nos dice You Break on the Sun, algo así como tú traes el sol. Como piropo está buenísimo. Habla sobre la sensación de esperanza y felicidad que una persona trae a la vida del cantante, comparándola con el sol que ilumina su mundo y le ayuda también a superar los momentos difíciles. La letra también sugiere que esta persona es una fuente de luz, alegría, que hace que la vida parezca más brillante y valiosa. Amigos míos, nos quedamos con London Beat y esta tremenda canción que lleva por título...

You Bring on the Sun, tú traes el sol. La canción de London Beat que giraba para ustedes aquí en los 80, 90 y más, amigos míos, de este día viernes. Día viernes maravilloso donde nos reunimos para compartir, disfrutar, dejar los teléfonos de lado para escuchar el 95.7, 98.1 y este quien les está hablando, que soy Carlos Arias, yo. Y te agradezco nuevamente porque estás ahí y no te has movido de la sintonía de la radio FM Colección. Seguimos repasando éxitos, seguimos repasando música. Nuestra siguiente invitada, yo creo que ustedes la conocen, es Melissa Manchester, con su canción que habla sobre el amor no correspondido y la valentía para confesar los sentimientos. La letra de esta canción narra la historia de alguien que está profundamente enamorada o enamorado de otra persona, pero que no se expresa, o más bien dicho, pero que no puede expresar sus sentimientos por temor a ser rechazado. La canción enfatiza la importancia de reconocer y también celebrar la belleza innata de la persona amada, incluso si no correspondes a sus sentimientos. Oye, qué lata esa cuestión, ¿eh? Pero hay que atreverse en la vida, hay que tener coraje, hay que tener los cojones necesarios para confesar los sentimientos, y eso no te va a dejar por nada mal en la vida, incluso cuando se sabe que no serán correspondidos. Melissa Manchester con esta canción.

0: En la música estaba Melissa Manchester con esta canción que estamos incluyendo casi casi ya al terminar esta edición de hoy día, el cuarto bloque, mis queridos amigos. Pero antes de eso, oye, vamos a revisar nuestros comerciales. Exactamente, porque tenemos comerciales aquí en la Radio Colección en los 80s, 90s y más, y que dicen más o menos así, los recuerdan, así como este. Vamos.
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0: 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Oye, aquí tenemos el otro que, bueno, era muy famoso, compadre. Sí,
2: ¡Free! Con ganas de bailar.

0: 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Bueno, y estas canciones, estos spots publicitarios iban inmersos y insertados ahí como gran novedad del momento en la publicidad.
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0: Oye, ¿y quién no tuvo

0: liberamos. De lo clásico en jeans.
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0: Somos.
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0: Cacha, pues mira.
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0: Autoridad en jeans. No. Espectacular, mis queridos amigos, los comerciales que también queremos que ustedes los escuchen, los recuerden también, porque más de alguna cosita por ahí, alguna historia les queda. O la ropita que se ponían o lo que bebían también, pues estábamos con el free también, con el gollete ese, práctico gollete, y el litro a 150 pesos. ¿Ah? Amigos míos, un abrazo muy grande, queridísimos. Nos encontramos en la semana, nos encontramos también el fin de semana con especiales que tenemos para todos ustedes, amigos míos. Por ahí va a llegar Miriam Hernández, va a llegar también Cristian Castro, va a llegar también, mira, Historia de Taxi con Ricardo Arjona. Así es que están muy pendientes de estos días, porque de este fin de semana, porque se vienen estos especiales 60 minutos, una hora con tu artista favorito. Si Dios así lo quiere, nos volvemos a encontrar, amigos míos, el próximo viernes nosotros con toda esta buena onda y reunido con amigos. Van a haber sorpresas, amigos míos, durante los próximos días y durante la próxima semana. Así es que estar muy pendientes con los 80s, 90s y más. ¿Y con quién les habla? Carlos Arias Castillo, quien les acompaña siempre en los 80s, 90s y más. Y les agradece muchísimo por estar ahí. Nos vamos con Sonia.

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¿Cómo le va? Muy buenos días, saludos para ustedes en este fin de semana largo día. Sábado 10 de octubre de este año 2026, Francisco de Borja se recuerda en este día. Así que un saludo cordial para todos los Francisco. Para usted que cumple años, celebra algo importante o especial, le enviamos nuestro saludo cordial, que tenga un excelente día. Nosotros le acompañamos en esta su mañana de colección en el 95.7, 98.1, www.radiocolección.cl, a través de nuestra señal online. 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

compartimos esta su mañana de colección día sábado 10 de octubre de este año 2026. Para quienes cumplen años, celebran algo importante o especial, enviamos nuestro cariño, que tenga un excelente fin de semana largo. El lunes es festivo, así que a disfrutar y descansar ya en este décimo mes de este año 2026. Tenemos una temperatura agradable. Recuerde que estamos en primavera, aunque no se note. Está bastante agradable la temperatura a esta hora y para hoy, por lo menos en nuestra comuna de Curacautín, vamos a tener una máxima de 19 grados. Tenemos 6 grados a esta hora, cielos cubiertos con mucha nubosidad durante la mañana y nubosidad por la tarde, 19 grados la máxima para hoy. Mañana domingo nublado, 9 y 18 grados, principalmente nublado por la tarde. El lunes algo de lluvia por la tarde, 9 y 16 grados. Así es que este fin de semana nos va a soltar un poquito la lluvia, pero ya viene el día lunes. Bien por las actividades que están programadas para este fin de semana y en el sector Manchuria, que tengan mucho éxito nuestros amigos de ese sector. Saludamos a quienes hoy están de onomástico, como les decía, nuestros amigos que llevan el nombre de Francisco de Borja. Para usted, Francisco y Francisca, que también estuvieron de onomástico el día domingo 4 de octubre, porque era Francisco de Asís. Así que saludos cordiales, que tengan un excelente día. 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

Bueno, el estado de los pasos fronterizos de nuestra zona es de transitable en horario normal para todo tipo de vehículos. El paso Pino Achao y el paso Y Calma, además del paso Mamuil Malal, para nuestros amigos que van en tránsito en este fin de semana hacia Argentina o vienen desde Argentina. Ahí está la información de los pasos fronterizos de nuestra región. Paso Pino Achao y Calma y paso Mamuil Malal de la provincia de Cautín. Seguimos acompañándoles en este día sábado. Estamos compartiendo a través de el 95.7, 98.1, www.radiocolección.cl. Ahí está nuestra señal online para que usted escuche la radio, escuche las noticias, las informaciones, escuche la música para poder también realizar sus actividades este fin de semana. Va a estar sin lluvia, bien nublado y con una temperatura de 19 grados. Va a estar como abochornado, como un clima subtropical. Ahí estamos bien parecido a lo que es el trópico, pero con una posibilidad de nubosidad más que sol, pero con 19 grados el día de hoy y bastante humedad. En la música está Olga Tañón.

En la música estaba Olga Tañón con ese hermoso tema. Para usted que está junto a nosotros en esta su mañana de colección, comenzando una nueva jornada, un nuevo fin de semana de este mes de octubre 2026. El saludo y la compañía de sus amigos del 95.7, 98.1, www.radiocolección.cl a través de nuestra señal online. Si usted quiere participar de nuestra programación, lo voy a hacer diariamente llamándonos al 452-88-1532. Ahí incluimos también sus preferencias musicales durante nuestra programación diaria. Así que ahí usted puede también programar la suya. Saludos a todos nuestros amigos que están junto a nosotros y junto también a La Fama. 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Seguimos compartiendo esta su mañana de colección en el 95.7, 98.1, www.radiocolección.cl. Ahí está nuestra señal.

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Ahí estaba Marco Antonio Solís con ese hermoso tema para usted, que está en el Barrio Alto. Nos pidió un tema de Marco Antonio Solís. Ahí está este hermoso tema para nuestra amiga del Barrio Alto. Saludos para quienes cumplen años, para todos nuestros amigos. Gracias por estar en la sintonía cada día del 95.7, 98.1, www.radiocolección.cl. Ahí también estamos a través de la señal online. Son 19 los minutos que nos separan de las 10 de la mañana. 19 para las 10 tenemos la proyección meteorológica para Malalcahuello, que está con sol y nubes, 6 grados en la temperatura del momento, viento este, 8 kilómetros la hora, ráfagas de viento hasta de 20. Para hoy se prevén cielos con sol y nubes durante la mañana, después en la tarde bastante nubosidad, principalmente cubierto y nublado, pero la temperatura va a estar agradable con 16 grados. Mañana domingo, 6 grados la mínima, tornándose nublado por la tarde, 17 la máxima. Y el lunes, posibilidad de lluvia, 7 y 13 grados con lluvias y llovinas temprano. Después viene lluvia hasta el martes, miércoles, jueves, algunos chubascos por la tarde, viernes, sol y bruma y unos pocos chubascos. Nublado, intervalo de sol y nubes para el próximo sábado, posibilidad de sol. Y el domingo ya viene lluvia de nuevo. Una primavera muy lluviosa, como dice Marco Antonio Solís, ¿dónde estará mi primavera? No lo podemos pillar todavía. Se va a mantener estas condiciones por bastantes días. Si no mal no sacamos la cuenta, también podrían ser bastantes semanas y podría ser hasta el mes de noviembre. Algunos más pesimistas dicen diciembre.

Roberto Carlos y Alejandro Sanz con ese hermoso tema para usted que está en la sintonía de esta su mañana de colección. Saludos para todos nuestros amigos que escuchan la radio todos los días. 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Seguimos compartiendo esta su mañana de colección. 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

Son 9 los minutos que nos separan de las 10 de la mañana, 9 para las 10. Saludos para todos nuestros amigos que están en la sintonía cada día del 95.7, 98.1, www.radiocolección.cl.

Bueno, estamos acompañándoles en esta su mañana de colección. Saludos para todos nuestros amigos que están en la sintonía del 95.7, 98.1, www.radiocolección.cl. Ahí está nuestra señal online.

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Y la música estaba Alanis junto a Ignacio Ormazábal. Saludos a usted, que lleva el nombre de Francisco. Hoy día se recuerda a Francisco de Borja. 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Seguimos compartiendo esta su mañana de colección. Saludos para usted que está a través de nuestra señal online.

Ya son las 10 de la mañana con 13 minutos de este día sábado. Estamos compartiendo esta su mañana de colección en el 95.7, 98.1, www.radiocolección.cl a través de nuestra señal online. Y también vamos a contarles que tenemos un corte de energía eléctrica que va a afectar a la comuna de Lonquimay. Frontel informa que por trabajos de ampliación en sus redes deberá suspender el suministro eléctrico en los siguientes horarios y sectores: miércoles 14 de octubre entre las 12 y las 18 horas. Comprende la comuna de Lonquimay, Mitrauquén Alto, Mitrauquén Bajo, Pedregoso, El Tayún, Hijuela Los Sauces, Comunidad Francisco Cayul, kilómetro 16, Hijuela Pino Solo, Pichipehuenco, predio nomás, dice. Esto es el día miércoles 14 de octubre de 12 a 18 horas, la información que entrega Frontel. Así que para que tenga presente, corte de energía eléctrica en Lonquimay, en estos sectores que nombramos. Vamos a continuar compartiendo esta su mañana de colección. Saludos para todos nuestros amigos que están en este fin de semana en sintonía.

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Bueno, hay una amiga que está feliz porque ahí está siendo regaloneada ahí con su familia, con su hijo recién llegado. Así es que un gran saludo para nuestra amiga Glorita Roja, que está en Malalcahuello. Ahí está con su hijo regalón también, Andrés. El saludo entonces para ellos que están en la sintonía en Malalcahuello, para Glorita, para Andrés Melgarejo y para todos quienes están ahí en familia disfrutando de este fin de semana. Un gran abrazo, que lo pasen lindo, disfruten en familia como debe ser, en especial en estos días de fin de semana.

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En la música estaba Leo Dan, le gusta mucho a nuestra amiga Gloria este artista. Saludos para nuestros amigos que están siempre en la sintonía de una u otra forma a través también de nuestra señal online. Ahí también escuchan la radio donde quiera que se encuentren. Estamos compartiendo este fin de semana largo, día sábado, 10 de octubre de este año 2026. Bueno, el día de ayer lamentablemente hubo un terremoto en Panamá, ahora, que dejó una veintena de heridos y daños en infraestructura. Se han registrado más de 100 réplicas después de este terremoto, que en principio dijeron que era magnitud 8, pero después se bajó a 7.7. Sacudió Panamá y dejó al menos 27 heridos tras el colapso de algunos edificios en el centro del país, además de provocar pánico en la capital de rascacielos. Fue horrible, algo que no habíamos vivido. Mi hija quedó atrapada en el colegio, gracias a Dios estamos bien, aseguró Juana Alveo, de 38 años, quien trabajaba de cajera en un almacén en Penonome, a 150 kilómetros al sur oeste de Panamá. El sismo se registró a eso de las 12:56 hora local, la misma hora de Chile, con epicentro 10 kilómetros de Pitalosa arriba, en la provincia de Herrera, en la zona del centro del país, según indicó el Servicio Geológico de Estados Unidos. Los mayores daños se registraron en las provincias de Los Santos, Herrera, Veraguas y Cocle. Según un comunicado del Sistema de Protección Civil, hay 27 heridos leves en todo el país. Y por el mismo sismo que se produjo daños en viviendas, en centros educativos, hospitales, iglesias, edificios, puentes y carreteras. El desastre que estamos enfrentando es grande, afirmó el presidente José Raúl Maulino. Al llegar a una de las zonas afectadas, hay carreteras totalmente colapsadas. El secretario de Estado estadounidense Marco Rubio informó que su departamento está movilizado rápidamente para ir a entregar recursos y personal para brindar asistencia a este país que fue afectado por este terremoto 7.7. Felizmente no hay fallecidos, solamente heridos leves, pero las imágenes son dantescas, impresionantes, edificios que están ahí como un panqueque, todos juntos pegados y colapsados. Una situación que hemos visto ya muy reiterativa con respecto a los terremotos en varias partes de América Latina, y incluyendo también ahora Panamá. Hemos tenido terremotos grandes también en Venezuela, Colombia, en la zona norte de Perú también, pero ahora vamos en todo lo que es la cuenca del Pacífico y Panamá. Preocupante la cosa. Ya son las 10:27.

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En la música estaba Sánchez Aedo con ese hermoso tema para usted que está en esta su mañana de colección. El saludo para nuestros amigos que llevan el nombre de Francisco, se repite en el plato los Franciscos porque están de onomástico el domingo 4, ahora de nuevo sábado 10, segunda patita de los Franciscos y las Franciscas, porque ahora es Francisco de Borja, antes era Francisco de Asís. Bueno, y a propósito de eso, este fin de semana hay actividades en Manchuria, así es que una invitación para quienes estén de paso para que vayan a dar una vuelta ahí a Manchuria y están las actividades para este fin de semana. Tras el aluvión de Las Condes, alertan sobre riesgo latente de nuevos desastres por el impacto del Niño. Imagínense, esta situación no es menor. Y lamentablemente la dirección meteorológica coincide de que está muy inestable la situación climática y que esta activación de quebradas que ocurrieron en el sector de los cerros que están ahí en la región metropolitana, que aparte de eso, estos cerros lamentablemente habían sufrido unos incendios que fueron los que también puedan tener gran parte de no la culpa, sino que gran parte de lo que gatilló la erosión y que la gran cantidad de lluvia que cayó en poco tiempo no fuera capaz el suelo de resistir y se escurrió todo hacia las partes más bajas de lo que es la región metropolitana. Y ahí desencadenó esta situación compleja de este alud de tierra, barro y todo lo que cayó ahí. Y que dejó un tremendo desastre que todavía no sé cuántos días más van a poder hacer limpieza de toda esa situación que ocurrió. Felizmente no falleció nadie, pero es una situación muy, muy preocupante y que puede ser reiterativa. Eso es lo que preocupa ahora, así es que las medidas de mitigación van a tener que moverse rápidamente ahí. Los entes de las respuestas de lo que son las emergencias van a tener que chicotear los caracoles porque están como muy reactivos, más que proactivos. En este tipo de situaciones uno a veces no puede tener una bolita mágica para saber cuándo va a producirse algún fenómeno de este tipo. Pero sí se dan las características de quebradas y mucha lluvia, y más aún se suma a esto el incendio que hubo hace un tiempo atrás. Esto ya da un índice de alta peligrosidad. Así que sí o sí hay que estar atento ahí. Para eso están los expertos. Hay expertos en todo lo que es la temática de medir las diferentes hectáreas ahí de afectación, los riesgos. Hay prevencionistas de riesgo, hay geólogos, hay geógrafos. Por lo tanto, las instituciones tienen que preocuparse de ahí recabar la mayor cantidad de datos y hacer un balance y ver la probabilidad, y que si esa probabilidad es de un 2%, 1%, ya hay que estar atentos.

En la música estaba Shakira, que el cielo tu madre cuiden de ti. No le manda a decir con nadie las cosas a la Shakira, a sus ex. Se las trae. Bueno, son 12 los minutos que nos separan de las 11 de la mañana. 12 para las 11. Saludos para usted que está en la sintonía diariamente. 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Ahí después le voy a comentar algo sobre las verduras. Por ejemplo, las verduras, un ejemplo nomás, porque después vamos a comentar eso, que están sobre la tierra, deberían cocerse con agüita fría, que empiecen a hervir desde cero. O sea, no de cero, porque el agua tiene un punto así de temperatura entre 5, 6, 7 grados. El agua de la llave. Si usted tiene verduras que están bajo tierra, como por ejemplo las zanahorias, como por ejemplo la beterraga, esas deberían cocerse con agüita caliente. O era al revés la cosa, no, al revés, era al revés. Bueno, ahí después le vamos a contar, antes de enredarme ahí, le vamos a contar el tema de las verduras. Y hay algunas que hay que esperar también una cantidad de minutos para que estas activen algunas enzimas que tienen, que son beneficiosas para la salud. Ya, ahí después de este tema, o después de las 11, vamos a estar comentando esa situación de las verduras, que me llamó la atención, que a veces uno lamentablemente no prepara las cosas como debería hacerlo, porque no hay ningún manual como para hacer el almuerzo, a menos que sea una receta así exacta, pero cómo preparar, cómo cortar las verduras y eso, yo te lo cuento. Así que sí o sí, vamos a estar comentando esa situación después de las 11.

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Bueno, estamos compartiendo este día sábado el saludo y la compañía de sus amigos del 95.7, 98.1, www.radiocolección.cl a través de nuestra señal online. Y que teníamos que contarle con respecto también a actividades que se han realizado. Bueno, las felicitaciones para José San Juan Carrut, que obtuvo el primer lugar en una competición de 10 kilómetros. Este atleta curacautinense que representa a Carabineros de Chile obtuvo el primer lugar en los 10 kilómetros del 12º Itaú Maratón Internacional de Viña del Mar, una maratón que trae competidores de gran nivel a nivel internacional y que fue realizada el 4 de octubre pasado, el fin de semana, donde participaron más de 12.000 corredores en total, en la distancia de 10 kilómetros, 21 kilómetros y 42 kilómetros, lo conocido como 10K, 21K y 42K. Donde los atletas recorrieron el borde costero de Viña del Mar, Valparaíso y Concón. En estos recorridos de los 10, 21 y 42 kilómetros. Puntualmente los 10 kilómetros fue la carrera más masiva de la jornada, con una cantidad de 5.800 personas participantes. Y el representante de Carabineros de Chile, curacautinense, el joven atleta que representó a Carabineros de Chile, José San Juan Carrut, que quedó con el primer lugar en una marca de los 10 kilómetros con una marca de 31 minutos. Casi media hora se demoró en recorrer 10 kilómetros, imagínense la gran marca que hizo este atleta curacautinense que representa a Carabineros de Chile. Así que ahí está entrenando este atleta de nuestra comuna y que pertenece a Carabineros de Chile, representando también a nuestra comuna de Curacautín, porque él es nacido acá. Bueno, felicitaciones para José San Juan y por este gran logro, ¿eh? Entre 5.800 corredores que fue los que estuvieron presentes en esta carrera de los 10 kilómetros, él obtuvo el primer lugar. Gran atleta, así que le deseamos el mejor de los éxitos, que siga escalando en todo lo que es este deporte, que es bastante solitario, ¿eh? Porque el correr, el desgastarse siendo estos deportes que son muy, muy desgastantes en cuanto a lo que es los músculos. Hay que tener una visión ahí de la meta y uno va pensando, pero el cuerpo va sufriendo todo el desgaste. Y va pidiendo más energía. Una concentración grande como para poder correr. 31 minutos se demoró en los 10 kilómetros. Excelente, José, así es que un gran saludo para este curacautinense. Estamos compartiendo, esta es su mañana de colección. Saludos para usted que está en la sintonía. Luego vamos a estar revisando los primeros cuatro signos del zodiaco. 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
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Seguimos compartiendo esta su mañana de colección para este fin de semana. Saludos para nuestros amigos que llevan el nombre de Francisco y Francisca.

Ya son las 11:16, 11:16. Saludos para todos nuestros amigos que disfrutan de este nuevo fin de semana, un fin de semana largo, así que aprovechar de que va a estar bonito, entre comillas, este día sábado y mañana domingo con nubosidad, pero al parecer no vamos a tener lluvia, así que disfrútelo y aprovechelo en todas las actividades. Si tiene que limpiar los cañones o ductos de su estufa, hágalos, porque no sé hasta cuándo nos van a soltar las lluvias. Así que los próximos días que tengamos lluvia es medio difícil el poder hacer la limpieza completa ahí del cañón. Recuerde que la limpieza debe hacerse por lo menos cada 15 días cuando usted tiene línea seca. Pero si la línea no está del todo seca, sí o sí, una vez por semana, porque se junta mucha creosota y se taponan los cañones y puede producirse una inflamación de ducto. Y cuando se limpian, que queden bien ensamblados, hay que revisar las tejas ahí, que no vaya a pasar alguna situación de desconexión del cañón y pueda estar saliendo la llama a través de algunos lugares donde se pueda inflamar el techo. Así que sí o sí, una buena revisión, si es que también están en buenos estados. Cuando de repente tienen mucho uso y no se han cambiado, estos se cortan en las uniones y también puede ser un producto de ocasionar algún tipo de incendio. Así que sí o sí, a tener todas esas precauciones. Vamos a seguir compartiendo esta mañana de colección. Un saludo para nuestra querida amiga Miriam, que le gusta mucho este tema. Se lo vamos a conocer también a ella, se lo entregamos a esta hora. Esta no era, era este otro por acá. Acá está el tema solicitado.

Bienes Nacionales lanzó una campaña en la Araucanía para ver y buscar dueños de espacios. La iniciativa tiene como objetivo vender propiedades que no están cumpliendo ninguna función, tanto en las provincias de Malleco como Cautín. Actualmente en la región son 5 los inmuebles que están en proceso y que tienen fines habitacionales, comerciales y agrícolas, y cuya finalidad es que la recaudación vaya a en pos de inyectar recursos para beneficios sociales. Eso viene de Bienes Nacionales. Ahí estaba esa información. Bueno, lo que decía yo en cuanto a las verduras y las frutas, que son importantes para una buena alimentación. Usted no puede dejar de consumir frutas y verduras. Tienen vitamina C, tienen minerales que son importantes para nuestro cuerpo. Tienen fibra, que también es importante para lo que es la digestión. Algunos expertos dicen que el segundo cerebro es el intestino. Ahí se producen todo el proceso de absorción de los nutrientes y de los diferentes minerales, diferentes productos que van a la sangre y que alimentan nuestras células para la energía. Y lo que no sirve se descarta. Eso es el proceso. Y también es importante que sepamos que, por ejemplo, las verduras como el brócoli se tiene que lavar, cortar y esperar unos 10 minutos para que se vayan activando algunas propiedades que tiene esta verdura, que es como una flor porque se florece después de unas hojitas y tiene unas propiedades muy importantes que ayudan bastante para las personas que tienen problemas con el peso y que no pueden dejar el pancito. Puede ser cocer brócoli o cocer coliflor y después, en vez de consumir pan, ahí alimentarse también con unos trocitos de brócoli o unos trocitos de coliflor. Y son algunas de las alternativas que entregan también algunas dietas nutricionales. Y estas verduras que van bajo la tierra, esas se tienen que cocer con agua fría. Las que van sobre la tierra se pueden cocer con agua caliente, lo que les decía delante. Así que ahí está lo que dicen los expertos ahí que hacen todas estas preparaciones en caso de envasar también algunas verduras, algunas frutas. Son algunas de las recomendaciones que se entregan. Seguimos compartiendo esta su mañana de colección. Saludos para todos nuestros amigos que están en la sintonía cada día.

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Bueno, ya son 18 los minutos que nos separan de las 12, mediodía, ni media papa pelada tenemos. Así es que nos vamos a revisar los primeros cuatro signos del zodiaco para hoy. Bueno, los fines de semana uno se relaja un poco, pero no tanto, ¿eh? No hay que abusar. Para Aries en amor, cuidado, ya que las cosas que sean tan demasiado fáciles no siempre terminan siendo muy duraderas. En salud, si te encuentras algo cansado o cansada, procura reponer las fuerzas. Dinero, evite los conflictos en el trabajo, ya que puedes salir más perjudicado que los demás. Color celeste número 1. Para Tauro en amor, busca cuanta oportunidad tengas durante el día para demostrar tus sentimientos a tu pareja, familia o amigos. En salud, ten cuidado con la presión, no debes descuidarla. Dinero, concrete esos planes luego antes de que pierda una buena oportunidad. Color verde número 21. Para Géminis en amor, tus encantos andarán en el alza durante este día, así es que aprovéchalos para conquistar al sexo opuesto. En salud, cuida tu garganta y no te expongas a los cambios de temperatura. Dinero, no se excedan los gastos para poder invertir después. Color lila número 13. Y para Cáncer en amor, no te quedes en silencio cuando ocurren cosas que no son de tu agrado. La honestidad afianza los vínculos. En salud, evite los malos ratos que dañen su espíritu. En dinero, buenas oportunidades en el trabajo y al hacer inversiones. Color azul número 2. Ahí están los primeros cuatro signos del zodiaco para hoy. Seguimos compartiendo esta su mañana de colección. 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
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Seguimos compartiendo esta su mañana de colección. Saludos para usted que está a través de nuestra señal online en Argentina. Para nuestros amigos que están ahí escuchando la radio, le enviamos un cariñoso saludo.

Solo 8 minutos nos separan de las 12. 8 para las 12 vamos a revisar los 4 siguientes signos del zodiaco para hoy. Nos vamos con Leo en amor. Las cosas se aclaran más fácilmente si tienes la disponibilidad para hablarlas con franqueza. En salud, no pierda el control de su vida, preocúpese de su salud. Dinero, el ahorro y el esfuerzo es la mejor forma de obtener las cosas que desea. Color gris, número 15. Para Virgo, en amor, aunque te cueste reconocerlo, debes aceptar que esa persona no te es indiferente. Tal vez sea tiempo de darle una oportunidad. En salud, una vida sin vicios es mucho mejor. Una vida sin con vicios, ahí sí. Está como complicado, parece que lo repitieron. Ya, pero una vida sin vicios es mucho mejor. Eso, que claro. Dinero, no es el día para involucrarse en nuevas sociedades, color celeste que le cueste. Y número 5. Para Libra, en amor, siéntase libre de decidir por ti y para ti. Cuando se trata del corazón, no siempre debes pensar en la otra persona. En salud, controla tus estados nerviosos, procurando calmarte un poco más. Dinero, no pidas más dinero hasta reducir un poco las deudas que tienes. Color beige, número 17. Para Escorpión, en amor, un amor que no se cuida termina siempre por marchitarse. Procure que esto no le ocurra. En salud, sea más positivo, optimista para ver la vida. Dinero, use más su inteligencia y la percepción en lo laboral para superar los obstáculos. Color café, número 9. Ahí están los 4 siguientes signos del zodiaco para hoy. Seguimos compartiendo esta su mañana de colección.

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cuando lleguen los humanos a Marte. Ya llegaron algunas sondas a Marte y ya. Cuando lleguen los humanos van a seguir llevando cosas y quedando vestigios. Donde llegan los humanos queda la escoba. Si no, usted revise algunos caminos, algunos lugares rurales que lamentablemente la gente va a botar basura indiscriminadamente. Se desubican en lo que son los recolección de basura, por ejemplo, en el sector de Camino Victoria, ahí Radalco, hay un contenedor de basura, colchones, po. ¿De qué estamos hablando? Entonces, tengamos un poquito más de educación. Me van a disculpar que les diga eso, pero la gente tiene que pensar que para deshacerse de un colchón tiene que hacerlo en otro lugar. Son residuos domiciliarios, basura, como algunos productos ahí de lo que son los desechos de la cocina, cuando cocina y todo eso. Inclusive también se puede ir reduciendo todo lo que es orgánico para una compostera, todo lo que es plástico para lo que es la recolección que se hace. Ahí en calle Manuel Rodríguez están los contenedores de plástico, contenedores de botellas, de vidrio. También se reciben cartones que estén limpios y que estén secos. Y así, pues, entonces tenemos que tener ya a estas alturas de este siglo XXI, tener esa convicción de que tenemos que estar integrados en el tema del cuidado del medio ambiente. Si no, ¿qué va a pasar? Todo se vuelve en contra de las personas. Estamos hablando de las situaciones climáticas que se viven también, es también por algún efecto de la contaminación, efecto invernadero. ¿Cómo es posible que en el mar haya un continente de plástico circulando ahí con las diferentes corrientes de los océanos y ahí está dando vuelta? Si a usted le hacen un examen de sangre, inclusive se le hicieron a una médico que estaba embarazada, sacaron examen, muestras de su sangre y muestras de su feto y estaban con mini partículas de plástico. O sea, todo tiene plástico de una u otra forma. La contaminación está afectando también al ser humano, así que sí o sí tenemos que tomar conciencia de esto y tener también el tema claro y tener también una predisposición a colaborar también en reducir, reutilizar, en poder bajar la cantidad de basura que estamos generando a diario, que son un kilo y medio, porque es como un kilo 480 y tantos gramos por cabeza. Pero eso se traduce a un kilo y medio por persona que se produce diariamente. Así que imagínense la cantidad de toneladas que se sacan cada día y se suman al mes. ¿Cuánta cantidad es lo que tenemos que trasladar hacia otros lugares, lamentablemente? ¿A ustedes les gustaría que tuviéramos un vertedero acá en Curacautín? No, entonces sí o sí usted tiene que empezar a reducir, porque más adelante no vamos a tener dónde ir a dejar los residuos o basura. Así de complejo el panorama. Nos vamos a ir a la música, pero le comento que próximamente van a haber recolecciones de todo lo que es el cachureo electrónico. Así que ahí le vamos a contar cuándo se va a hacer, para que vaya desde ya guardando cositas, dejándolas a mano ahí para poder reutilizar todos estos componentes que tienen, por ejemplo, los teclados.
los teléfonos celulares, entre otros que se pueden reciclar, que se va a hacer esto próximamente. Así que vamos a un temita y después le vamos a comentar sobre esa situación que va a ocurrir próximamente en este mes de octubre.

Bueno, ya son las 12:17. Como le comentaba, este mes de octubre tenemos reciclaje de todo lo que es cachureo electrónico. Se puede reciclar, mucha atención, televisores antiguos y de LED, para que usted le dé un nuevo destino a sus equipos, pequeños, medianos, electrodomésticos, equipos de informática, telecomunicaciones, entre otros. Ya, tenemos por ejemplo, televisores antiguos, LED o LCD, calculadoras, teléfonos de hogar o fax, reproductores DVD o VHS, reproductores de música, consolas de video, juegos, equipos de audio, microondas, hornos eléctricos, planchas, secadores de pelo, lavadoras y secadoras. También computadores, servidores, torres de CPU, router, centrales de telefonía, centrales de internet, máquinas de escribir, monitores, notebook, discos duros. Discos duros, teclados, mouse, fotocopiadoras, distintos cables de conexión, datas y proyectores, radios portátiles, radios parlantes, amplificadores de sonido, equipamiento de audio, placas electrónicas, circuitos, instrumentos musicales, eléctricos, cámaras fotográficas y de video, cargadores, cables, celulares y tablet. Lo que no se recibe, ojo, refrigeradores no, artículos extremadamente rotos tampoco, toner ni cartuchos de tinta, pilas ni batería, tubos fluorescentes, residuos peligrosos, eso no se recibe. Los demás, quienes le nombramos, sí, usted le puede dar un nuevo destino a sus equipos, pequeños, medianos, electrodomésticos que tienen casita ahí, equipos electrónicos que se pueden reciclar y reutilizar. Ahí estaba esa información que se entrega desde el municipio. ¿Cuándo se va a hacer esto? El próximo 24 de octubre, día sábado, 24 de octubre, en el frontis del municipio, desde las 10 y hasta las 5 de la tarde, para recibir todos estos equipos electrónicos y cachureo electrónico para que usted pueda deshacerse de ellos. Así que sí o sí, para que lo tenga presente. Y también hay un reciclaje de pilas. La 11ª campaña Ponte las pilas con el medio ambiente, esta te espera hasta el 31 de octubre en el departamento de medio ambiente, aseo y ornato de la municipalidad, en el segundo piso. Ahí se reciben las pilas. ¿Cómo? Usted puede entregar sus pilas, échelas a una botella seca, en bidones o tarritos que estén cerrados y sellados. Una botella de plástico seca con tapita, va ingresando las pilas adentro y la tapa. Y de ahí la va a dejar al segundo nivel del municipio, ahí en el departamento de medio ambiente, aseo y ornato, para que se reciclen estas pilas porque tienen componentes químicos que son tóxicos para las personas y el medio ambiente. Así que sí o sí se rompen estos, tiene una contaminación altísima, tetracloruro de carbono. Así que ojo con eso. Hasta el 31 de octubre, de 8:30 a 17:30 horas, se reciben las pilas en un envase de una botella con tapa cerradita y que no esté húmeda, para que tenga presente también esta campaña. Vamos a seguir compartiendo esta su mañana de colección.

a tu lado o no. No se viste y se va. En salud, su salud mental está decayendo un poco. Mejora tu actitud, dinero, sé paciente, ya que otras cosas no siempre resultan de inmediato. Color negro número 3. Para Capricornio, un amor puede que hoy no sea el mejor de tus días en el amor, pero solo será algo pasajero. En salud, tome bastante líquido y descanse. Eso ayudará a combatir ese molesto resfrío. Dinero, enfócate en tus obligaciones pendientes. Color rojo número 7. Para Acuario, en amor, no hagas tantos reclamos a tu pareja. Recuerda que las cosas en una relación deben ser mitad y mitad. En salud, esos cambios de temperatura desestabilizan tu salud. Dinero, ten cuidado si pretendes iniciar negocios nuevos, especialmente considerando cómo está la economía. Color blanco número 8. Para Piscis, en amor, no tengas miedo de dejar todo de lado por una relación de pareja, pero procura que sea amor verdadero. En salud, combata la depresión buscando actividades que distraigan la mente. Dinero, evite recurrir a créditos irregulares. Color gris número 31. Ahí están los 4 últimos signos del zodiaco para hoy. Saludos para todos nuestros amigos, gracias por estar en la sintonía del 95.7, 98.1, www.radiocolección.cl, junto a Zapatería Palma, Prat 780, también Comercial Daron Arica 190, La Fama Multihogar, Tarapacao 150, Supermercados Ahorra Más en Lonquimay, Analcahuello y también Delimas Panadería Pastelería. 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

ni lo uno ni lo otro. Saludos a todos nuestros amigos, gracias por estar en la sintonía diariamente de este su rinconcito mexicano. 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Bienvenidos.

Bueno, estamos a sábado 10 de octubre, tenemos una gratísima temperatura con cielos nublados, sí, pero la temperatura está bastante agradable para nuestra zona. 13 grados en Malalcahuello, 17 grados en Curacautín, Lonquimay tiene 13 grados con bastante nubosidad, es lo que dice la proyección meteorológica de este día sábado. Así es que aproveche de disfrutar de todas las actividades que están programadas para este fin de semana, en especial en el sector de Manchuria. Tenemos para mañana, la proyección meteorológica nos dice algunos chubascos en la tarde, tornándose claro también por la tarde-noche. 5 y 15 grados para Malalcahuello y Lonquimay, y Curacautín va a estar con posibilidad de algo de cielos nublados, 9 grados la mínima, principalmente nublado por la tarde, 18 grados la máxima. Así que va a estar bueno para todas las actividades. Saludos a todos nuestros amigos que están junto al 95.7, 98.1, www.radiocolección.cl a través de nuestra señal online. Así es que ahí nos puede escuchar donde quiera que usted se encuentre. Así que un gran saludo para nuestros amigos que siempre están en la sintonía. A veces no llaman por teléfono, pero sí están escuchando la radio. Así que le enviamos nuestro deseo de que tenga un buen fin de semana. Y seguimos compartiendo la música de México.

Las 13:19, saludos para nuestros amigos que llevan el nombre de Francisco de Borja. Para usted que cumple años, un gran abrazo, que tenga un día maravilloso. Nuestro deseo para todos nuestros amigos que están siempre en la sintonía de este su rinconcito mexicano, en el 95.7, 98.1, www.radiocolección.cl. 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

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Seguimos compartiendo la música de México.

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Y vamos a la música a esta hora de la tarde.

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El R15 se llama ese tema para usted que está junto a nosotros en este rinconcito mexicano de hoy, junto a supermercado y frutería El Pato, todo lo que necesite y requiera en frutas, verduras, abarrotes, conservas, productos lácteos, rotisería, queso maduro de la zona, longanizas y toda una gran variedad de buenas alternativas siempre encuentra en productos para su despensa. 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Pero antes vamos a enviar un cariñoso saludo para nuestros amigos y amigas que están almorzando ahí con Ani, Luz, Andreita, las hijas. Decirles que las quiero, pero muchísimo, las queremos muchísimo. Ahí está el saludito de nuestros amigos Leopoldo y Loli, que están en la sintonía en el sector Las Quilas, ahí disfrutando de compartir con la familia, en especial ahí con las hijas Aniluz y Andreita. Así que un saludo cordial para ellos que están ahí en el sector Las Quilas y todos nuestros amigos del sector Las Quilas también. Un gran abrazo para todos y que tengan un lindo fin de semana.

estaban esas cartas marcadas que le gusta mucho a don Leopoldo, así que un gran abrazo para él, que tenga un lindo día y que lo pasen pero espectacular este fin de semana largo. Tenemos un saludito también para nuestro amigo Francisco Bueno Hueque, saludos cordiales de parte de su amigo Juanito Sandoval en este día de onomástico. Hoy día están de onomástico los Franciscos de Borja. Para quienes cumplen años, un gran abrazo y que tengan un lindo día.

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0: Por último se acordaron al último de las radios, ¿por qué salen a la luz? Por las radios, pues, amigo, no se le olvide. Ya. Nos despedimos de esta jornada de fin de semana largo porque el lunes es festivo. Así es que lo pasen lindo, cuídense mucho y por lo menos a mí me parece así en el calendario. No sé si estará mala la cuestión. Ya, saludos para todos y gracias por estar en la sintonía. Que tengan un excelente fin de semana. Si Dios quiere, el lunes nos encontramos en otro rinconcito mexicano. Que tengan muy buenas tardes. 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
4: Queridísimos amigos, ¿qué tal? ¿Cómo están todos ustedes para comenzar una nueva edición a esta hora de La Mejor Tarde de Chile? En Radio Colección, obviamente, en 95.7, 98.1, en www.radiocolección.cl y con la mejor música, mis queridos amigos, y también con la mejor gente que nos escucha. Me nació del alma, en realidad, decir lo que siento a esta hora. Señoras y señores, para comenzar una nueva edición aquí en tu Radio Colección, amigo, amiga, que estás en la sintonía ya de la radio. Así es que, dicho esto, señoras y señores, vamos con la música en colección.

Mis queridos amigos, vamos a saludar a nuestros gentiles auspiciadores que se encuentran con nosotros acompañándonos en esta tardecita. En esta tarde cuando te vamos a comentar también algunas cositas de interés. 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Nos va a acompañar también Panadería y Pastelería Delimás. Por supuesto, las canciones de Sánchez Aedo aquí en el 95.7 y 98.1 de la frecuencia modulada en Lonquimay. Como también, mi querido amigo, amiga que estás en la sintonía de la radio, Panoramas en Manuel Rodríguez 1080. Y, por supuesto, nuestros amigos que se llaman Sánchez Aedo. Junto a ellos hacemos la música, hacemos este programa en la Radio Colección.

disfrutamos de muy buena música, buena onda aquí en la Radio Colección, amigos míos, siempre junto a lo que es Sánchez Aedo y su canción Tú No Tienes Corazón, canción que vamos a escuchar, sí, canción que vamos a escuchar en este instante para que nuestros amigos que nos están solicitando las canciones queden ahí con, oh, sí, porque quieren escucharla y bien contentos, muy felices al momento de comenzar a sentirla en los sentidos, valga la redundancia. Aquí está, Tú No Tienes Corazón, Sánchez Aedo, y la escuchas en Radio Colección.

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1: Es increíble, amigos, amigas que están en la sintonía de la radio, contarte que tenemos todo para ser felices en todo caso en esta vida. 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

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Vamos a darle una ojeadita luego a lo que es la prensa digital, señoras y señores. Así es que a estar con nosotros acompañándonos, ¿ok? Ok. Soy Carlos Arias y muchas gracias por estar ahí.

disfrutando, amigos míos, amigas mías, de la música de los éxitos aquí en tu Radio Colección, como siempre, en el 95.7, 98.1 y www.radiocolección.cl en la ciudad de Curacautini y la ciudad de Lonquimay. Bien sabido también sea que estamos en www.radiocolección.cl en la internet o simplemente como Radio Colección Online. Ya saben ustedes que nos escuchamos en todas partes de Chile, en todas partes del mundo. Si tienes un iPhone, si es que estás conectado a la internet, nos puedes escuchar ahí en cualquier parte de Chile, como te dije antes. Y por supuesto con la mejor buena onda, disposición, y también con las mejores canciones que tenemos para entregarles a cada uno de ustedes. Y con nuestros, obviamente, también gentiles auspiciadores. Amigos, amigas, esto es Colección. Hay más música para ustedes.

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canciones, música en tu radio colección. Ya sabes, amigo, amiga, estamos junto a Sánchez Aedo con Tú No Tienes Corazón, y también, amigos míos, sonando en las plataformas digitales. Qué bueno que está esto, qué bueno que está esta agrupación, este dúo que se llama Sánchez Aedo, y que por supuesto lo están escuchando y está gustando. Toda la programación, amigos míos, también se basa en la compañía para quienes están en la ciudad, para quienes están en su vehículo, también para quienes están en la parcela, para quienes están en diferentes lugares de este territorio nacional y el mundo. Colección te está acompañando desde 1992, ¿me equivoco? No sé, es más o menos esa fecha. Y bueno, también en www.radiocolección.cl. Colección, tu mejor compañía.

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8: 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Vamos, cerraron.
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8: Ya, sigamos. Sigamos con música, queridísimos amigos, aquí en la Radio Colección. Y con temas de interés que se publican en las plataformas digitales, en la información de noticias. El problema no es la IA, la inteligencia artificial. Es intentar controlar el futuro con leyes del pasado. Chile ha decidido entrar de lleno en el debate sobre la regulación de la IA. Pero, ¿estamos legislando sobre lo que entendemos o sobre lo que nos asusta? Se pregunta en esta columna el socio fundador de AIT, Juan Molano. No sé quién es, pero sale ahí, hay que leerlo. Chile ha decidido entrar de lleno en el debate sobre la regulación de la inteligencia artificial. Es un paso lógico y necesario, pero genera una inquietud persistente. Ahora, con signo de pregunta. ¿Estamos legislando sobre lo que entendemos o sobre lo que nos asusta? La preocupación de los científicos y toda esta gente que es experta. ¿Castiga el ciudadano que podría beneficiarse de ella? No, aquí ahí leí un destacamiento, pero que no coincide con lo de arriba, ¿cierto? Bueno, voy a tener que leer, vamos de arriba. Pero hay un costo silencioso que preocupa aún más. Una mala regulación no solo puede frenar a quien programa la IA, también, ahora sí viene lo que está recalcado y lo dije, no se entendió, castiga al ciudadano que podría beneficiarse de ella. Hablamos de diagnósticos médicos más precisos, de servicios públicos que realmente funcionan y de una productividad que deje de ser una meta inalcanzable. Claro, sí, es cierto también, porque uno se pone hasta duele la cabeza o un síntoma que tengas, le preguntas a la IA y la IA te responde. Claro, muchas veces de forma muy eficiente, pero es que en realidad aquí hay muchos egos entre medio, hay muchas cosas, porque con la IA está todo el mundo quedando así como pacha. O sea, supuestamente, claro que todos se están volcando a la inteligencia artificial, entonces hay procesos, hay servicios, hay entidades que están quedando de lado porque ¿cuál es el número telefónico de información? Que ya es arcaico, ¿el 800? ¿600? ¿Para cualquier cosa? ¿Sí o no? En cambio, te metes a la IA y te dice absolutamente todo. Claro, el contacto legal para que te hagan los procesos tienes que ir a la entidad, obviamente, pero ya te enseñan cómo tienes que hacer. Ay, Dios mío, ¿hasta dónde vamos a llegar, señoras y señores? Bueno, vamos con música en colección, señoras y señores.

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Buena onda siempre aquí en tu Radio Colección, mis queridos amigos. Siempre buena onda para ti. Para ti y para ti. Para ustedes. Para ustedes y para ustedes. Oye, y contarles que estamos junto a Sánchez Aedo, las canciones hermosas de Sánchez Aedo, Tú no tienes corazón, ¿verdad? Es el tema que estamos programando para ustedes aquí en la Radio Colección y que está de fama también en las plataformas digitales. Sánchez Aedo. Música en estéreo, música para ustedes, música con noticias, con notas, música con lluvia, con invierno, pero siempre que sea desde la Radio Colección. Es la mejor tarde de Chile. Soy Carlos Arias y muchas gracias por estar ahí.

compartiendo la música, amigos, amigas que están en la sintonía de la radio, porque tenemos Radio Colección para rato. Y también la compañía de ustedes, que la precisamos, obviamente. 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

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Me ahogo un poquito, lo que pasa es que estoy un poquito constipado. Generalmente me pasa con el frío, con la lluvia, el invierno. Y la primavera me llega la alergia. ¡Ay, caramba, señor, caramba! 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Y obviamente Sánchez Aedo con su canción Tú no tienes corazón. 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Y también nos invita a seguir escuchando buena música en colección.

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Vamos a darle una ojeadita luego a lo que es la prensa digital, señoras y señores. Así que a estar con nosotros acompañándonos, ¿ok? Ok. Soy Carlos Arias y muchas gracias por estar.

Mucha música, buena onda siempre aquí en tu radio colección. 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

Nuevamente saludamos a la gente que está con la sintonía de la Radio Colección y también, obviamente, de cumpleaños, de onomástico, algo especial. Por ejemplo, también, ¿por qué no? Oye, un aniversario de boda, un aniversario de junte. Pero por supuesto, para ustedes, amigos míos, nuestro cariño y también las canciones, las ofertas y nuestros gentiles auspiciadores, como es el caso ahí en Lonquimay de Supermercado Ahorra Más, que nos acompañan.

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compartimos contigo, amigo, amiga, todas estas canciones lindas aquí en la Radio Colección, en la mejor tarde de Chile. Junto también a nuestros amigos de Sánchez Aedo, que tienen esa hermosísima canción ya dando vuelta y girando en nuestras cabezas y también por parte de las plataformas digitales. Sánchez Aedo, tú no tienes corazón. 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

Con buena música te estamos acompañando, amigo mío, amiga mía, desde la ciudad de Curacautín, desde la ciudad de Lonquimay y en www.radiocolección.cl somos Colección. Y también somos una plataforma que te muestra el comercio aquí, en la ciudad de Curacautín y la ciudad de Lonquimay también y para el mundo. Amigos míos, un abrazo muy grande. Somos tu Radio Colección y te acompañamos a esta hora.

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La compañía para ustedes, amigos míos, a esta hora aquí en la Radio Colección. La compañía con las canciones, la compañía con nuestros auspiciadores, la compañía con lo que usted quiere ahorrar por estos días. 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

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Vamos a darle una ojeadita luego a lo que es la prensa digital, señoras y señores. Así que a estar con nosotros acompañándonos, ¿ok? Ok. Soy Carlos Arias y muchas gracias por estar ahí.

Nos reunimos desde las 3 y hasta las 6, amigos míos, para disfrutar de canciones y también de nuestros gentiles auspiciadores, como es el día de hoy y durante estos 6 días de la semana. Claro, porque el día domingo no estamos como la mejor tarde de Chile. Pero sí, tenemos la compañía de la Radio Colección, que transmite todo esto, que es una programación obviamente especial el día domingo, así que hay que quedarse con nosotros y también escuchar los programas durante la semana. Y específicamente esto que se llama La Mejor Tarde de Chile.

Canciones bellas, canciones lindas que compartimos con ustedes aquí en tu radio colección, amigos míos, como cada tarde de 3 a 6 en la mejor tarde de Chile. Soy Carlos Arias y nos acompaña Sánchez Aedo con música, canciones, como también panadería y pastelería Delimas en la ciudad de Lonquimay.

la mejor tarde de Chile en Colección 95.7 y 98.1, dos frecuencias por FM, donde nos sintonizas con el mítico equipo 3 en 1 o la radio a pila, pero en FM. Y siempre junto a nuestros amigos ahí de Sánchez Aedo con su canción, tremenda canción sasa, que se llama Tú no tienes corazón, y también disponible en las plataformas digitales, mis queridísimos amigos y amigas. Hay más canciones en Colección.

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3: 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El diputado Juan Carlos Beltrán solicitará al MinSal concretar proyecto de un centro oncológico para Angol. El parlamentario afirmó que ha recibido solicitudes de pacientes de la comuna y adelantó que ya ha sostenido conversaciones con autoridades del nivel central.
4: Este centro permitirá acercar la atención especializada a pacientes de distintas comunas de Malleco. La propuesta surgió luego de conversaciones que he sostenido con los propios pacientes, quienes me plantearon la necesidad de contar con atención oncológica en la provincia. Continuaré con mucha fuerza las gestiones ante el Ministerio de Salud para que la iniciativa pueda traducirse en un proyecto concreto.
3: Esta fue otra cápsula informativa del diputado Juan Carlos Beltrán, su amigo de siempre.
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3: Ya. Vamos, cerraron.
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un encuentro con las viejas pero lindas canciones. Forman parte de nuestra compañía a esta hora. 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

0: Bueno, y así hemos estado recorriendo estos grandes éxitos de ayer. Las canciones inolvidables vuelven mañana a esta misma hora y junto a Calzados Mellini. 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
2: ¿Qué tal, qué tal, qué tal? Bienvenidos, bienvenidas. Comienza el Fiesta Mix en esta primavera 2026 en todo Chile, junto a la red Archie de emisoras. ¿Cómo están? Les saluda Ismael Pereira Calderón, arroba Ismael D. Retro en redes sociales. Un programa hoy día que estará revisando los hitos importantes de este mes de octubre. También la historia de grandes artistas como el que va a iniciar este capítulo. Así es, hablamos de Yolito y su combo. Qué clásicos, ¿no? Increíble el sonido. Yolito y su combo, José Arturo Yolito Valenzuela, conocido artísticamente como Yolito, quien nació en Concepción en 1900.